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Father and Son, la preciosa canción de Cat Stevens para decirte hola aquí al aire de nuestro Aspen Weekend. Y justamente qué canción hermosa para saludarte en este domingo, en este Aspen Weekend versión Día del Padre. Así que lo primero, feliz Día del Padre a todos los padres de la República del Paraguay, pero principalmente a los padres presentes, a los padres responsables, a los padres amorosos, que seguramente son y muchísimos de ustedes. Así que un abrazo grande a todos los padres en su día. Feliz Día del Padre a todos los papás que nos escuchan todos los días al aire de la 102.7. Y por supuesto, feliz día a mi papá. Feliz día, papá, te amo. Así que estamos arrancando así nuestra edición de este día domingo, ya 21 de junio del 2026. Acá estamos para poder acompañarnos al aire de la 102.7.

106.7 haciendo otra edición de nuestro Aspen Weekend. Yo me presento, te saludo, soy Marilé Unger y a partir de ahora y hasta el mediodía nos vamos a ir acompañando con la mejor música de la historia, como siempre, al aire de la 102.7. La música la pone nuestro compañero Bomber Rock en nuestras mañanas de domingo, así que a ponerse cómodos y cómodas que arrancamos este viaje en el Día del Padre, como corresponde. Otro gran sonido, otro super clásico en contexto de este día. Lo que llega es Eric Clapton haciendo My Father's Eyes. Bienvenidos, bienvenidas al Aspen Weekend.

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El sonido de Río Durán Durán al aire de la 102.7 para seguir acompañándonos en esta mañana de domingo. Mañana de domingo ya cerquita de celebrar también San Juan. Así que estamos repletos, repletas de festividades en lo que hace al calendario de nuestro país. Y no olvidar, por supuesto, todo lo que tiene que ver con la fiebre mundialista. Pues claro que sí, un fin de semana repleto de fútbol. Fin de semana largo además. Así que a disfrutar, no solamente va a ser un domingo, un Aspen Weekend en el que te vamos a acompañar en una mañana de domingo que seguramente estás haciendo un rico asado, armando, organizando algo con tu papá para celebrar, sino que también mañana es feriado, así que a seguir disfrutando, hay todavía mucho fin de semana por delante. Acá les aseguramos que la buena música les va a acompañar durante todo ese tiempo. ¿Qué llega ahora? Y un temazo de mano de The Beatles. Esto es All My Loving. Seguimos hasta el mediodía.

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aquí al aire de la 102.7, al aire de nuestro Aspen Weekend. Recordarte que estamos en todas las redes sociales, arroba Radio Aspen, en todas las redes sociales también, para que vayas siguiendo nuestra cobertura mundialista, porque Aspen está presente en el Mundial con el grupo Venus Comunicaciones. Ahí estamos, por supuesto que sí. Así que vayan, visiten todo lo que va pasando también en nuestras cuentas en redes sociales, arroba Radio Aspen. Nos seguimos acompañando, ¿te parece? Lo hacemos con otro superclásico. Llega Pretenders haciendo Brass in Pocket.

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Stewart haciendo Sweet Home Alabama, canción de domingo, sí las hay. Además de eso, canción de domingo, canción linda para acompañarte en el asado que ojalá estén armando para celebrar el Día del Padre, para obviamente seguir celebrando este fin de semana largo aquí en la República del Paraguay. Siempre hay una buena excusa para poder disfrutar de las cosas que nos gustan. Así que a seguir haciéndolo y acá les vamos a regalar la mejor música de la historia siempre. Lo que llega ahora cambia un poquito de estilo, pero mantiene el buen sonido. Llega Imagination, Jazz and

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para comenzar ya a decirte gracias por habernos acompañado en esta mañana aquí al aire de la 102.7 en esta edición especial por el Día del Padre, con hermosas canciones para acompañarte y por supuesto también versión especial porque estamos en fin de semana largo, así que espero que disfrutes un montón, que sigan disfrutando de su fin de semana. Gracias a todos y a todas por la compañía, gracias por elegirnos, gracias a Pomber Rock por la música, a mí por venir, y nos encontramos siempre al aire de la 102.7. Nos vamos con este temazo de mano de Chip Trick, esto es Ghost Town. Nos encontramos siempre al aire de Aspen.

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muy, pero muy buenas tardes. Bienvenidos todos a este hermoso día domingo, Día del Padre, aquí en la 102.7 Radio Aspen con Aspen Vino. Señores, son las 18:02. Acaba de terminar el partido entre Bélgica y la República Islámica de Irán. 0-0 el partido y nosotros estamos así, a full, con una programación musical preparada por Hino Alfonso, especial para el Día del Padre, y por supuesto todo el staff técnico de Radio Aspen aquí presente para que todo salga al aire correctamente, y más aún, gracias al apoyo de la gente de MG Wines, estamos aquí con ustedes disfrutando de estas 2 horas de programación hasta las 20 horas. Tenemos habilitado el WhatsApp, el 0986-202086. Repito, 0986-202086. Así que, señores, padres de familia que están escuchando el programa de hoy, muchas felicidades. Vamos a continuar con buena música acá en la 102.7 Radio Aspen Vino, y ya volvemos enseguida con mucho más Aspen Vino.

0: 18 horas con 18 minutos, acabamos de escuchar ese temazo de Michael Jackson. Bueno, tenemos mensajes como siempre que nos van llegando. A ver el mensaje de quién tenemos acá. Tenemos un mensaje de Jenny, de verdad, que nos dice, a ver qué me dice, feliz día al padre, tomé un vino hoy, espero que te guste. Me encanta el vino que tomaste, espero que lo hayas disfrutado en su totalidad, ¿verdad? Junto al padre, a tu padre o a los familiares que sean ahí. También Tony, que nos escribe como siempre. Hola Oliver, feliz día. Gracias Tony, los mismos deseos para vos. Nuestros fieles oyentes que siempre están escuchando a Radio Aspen Vino acá en la 102.7. 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Vamos a continuar con buena música acá en la 102.7. Son las 18 horas 20 minutos.
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buen tema el que acabamos de escuchar de Depeche Mode, de Personal Jesus. Y bueno, que siguen cayendo los mensajes acá, mensaje de nuestro querido amigo Pablo, que está como siempre escuchando junto a Guille. Así que saludos a Pablo y a Guille, que estén disfrutando del programa el día de hoy, como nosotros también lo estamos disfrutando con ustedes. Bueno, acá me manda Diego un mensaje, me dice: Oliver, ¿cómo saber si un vino antiguo, supongo que querrá decir viejo, está bien? Mira, Diego, es imposible saber si un vino está bien. Normalmente, si vos ves un vino viejo con la etiqueta toda rota, sin capucha o con la capucha rota, el corcho levantado, bueno, ese vino probablemente no esté bien. Ahora, si tenés un vino antiguo, un vino viejo, un vino que, ponele que 1990, 1995, 2000 inclusive, que tiene 26 años, que vos ves que la cápsula está perfecta, que la etiqueta está bien conservada, que vos sabés que el vino estuvo guardado en condiciones adecuadas de temperatura, en el cual vos podés mirar el nivel del vino, lo vas a poder mirar siempre, porque a través de la botella vas a poder ver si el nivel del vino está por debajo de los hombros o en el cuello de la botella. Digo, explico un poco, vos tenés el cuello, que es la parte de arriba, después tenés los hombros, y tenés los hombros de arriba y los hombros de abajo, que es donde la botella se ensancha totalmente. Si vos ves que a la altura, el nivel del vino está a la altura del cuello o de la parte arriba de los hombros, probablemente el vino esté en condiciones todavía. Recuerdo, siempre y cuando haya sido guardado en condiciones correctas. Y ahí la sugerencia es, como es un vino que tiene una cierta edad y el corcho se puede romper, uses las herramientas especiales para abrir ese tipo de botella. Por ejemplo, hay un sacacorcho, porque nunca me acuerdo el nombre, sacacorcho para vinos añejos, sí, para vinos añejos. El nombre de ese sacacorchos se llama Durand, ahí está, Durand, ¿verdad? Es el tipo de sacacorcho. Y bueno, con un Durand vas a poder abrir perfectamente tu vino, porque el Durand tiene dos funciones. Tiene por un lado el parafuso, el rosca, ¿verdad? Y después tiene dos láminas. Entonces, al accionar, no estás accionando uno, sino estás accionando dos métodos de extracción de corcho con el sacacorcho Durand para que funcione mejor. Así que bueno, ahí está mi propuesta para que hagas. Y yo supongo que más de alguno de ustedes habrá recibido una linda botella de vino, tal vez una botella añeja, o por ahí le dieron algún sacacorcho especial como para poder descorchar el vino. Mientras tanto, siguen cayendo los mensajes acá al WhatsApp, al 0986-202086, ¿verdad? Me dice Lino, pero ¿qué pasa si el vino no es de guarda y se guardó mucho tiempo? Y mira, si el vino no es de guarda, no quiero dar un nombre, pero cualquier botella que cueste hoy en día en el supermercado 45.000, 50.000 guaraníes no es un vino de guarda. No pasó por los procesos de toma de barrica, no pasó por los procesos en el cual el vino se elabora para que sea un vino de guarda. Y no importa si la cepa es Malbec, si la cepa es Tempranillo, si la cepa es Cabernet Sauvignon, si la cepa es un Tanat, ¿verdad? Te estoy nombrando cuatro variedades de cepas diferentes, repito, Malbec, Tanat, Tempranillo, Cabernet Sauvignon. No importa cuál sea la cepa, si el vino no fue elaborado desde un principio en bodega por la parte del enólogo como un vino de guarda, no conviene guardarlo. O sea, vamos a ser claros, vas a descorchar

0: Si te compraste una botella de 35.000 guaraníes y lo guardaste 10 años, vas a descorchar vinagre. Y no importa la cepa, vinagre es lo que vas a descorchar, porque no están hechos para guardarse. Algunos vinos, otros vinos están hechos para guardarse más de 20 años o más de 25 años. Por supuesto que si vas a querer comprar un vino de guarda y no sabes, hacete asesorar por un sommelier, hacete asesorar por alguien que sepa, para que te pueda decir si ese vino lo puedes guardar y cuánto tiempo lo puedes guardar. Esa es mi conclusión. Bueno, a ver, buenas tardes, te saluda Claudio, dice, hermoso clima para el vino, hoy elegí un merlot chileno para brindar con mi padre. Me parece perfecto, Claudio. Salud, Claudio, que disfrutes, que hayas disfrutado de ese merlot entonces el día de hoy. ¿Qué más tenemos acá? Con el amigo Cuca, dice, ¿qué te parece este vino? Alberto, desde Barrio Herrera, buen programa, a ver qué vino me está poniendo. Bueno, me está poniendo un vino joven, un vino blend, un vino que se toma de inmediato. Alberto, este vino, Alberto, es un vino que se guarda máximo 3 años, así que espero que lo hayas disfrutado, porque ya veo que ya está abierto. No compres ese vino y no lo guardes 6 años, porque va a volverse vinagre. Vamos a continuar con buena música acá en la 102.7 Radio Aspen, Aspen Vino.
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3: 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Recuerden que los vinos europeos pueden ser crianza, pasado por barrica, reserva con más de 12 meses de barrica y gran reserva con más de 24 meses de barrica. Esos son los denominadores comunes de los vinos europeos bajo un estricto control de ley para que los vinos sean considerados como vinos de guarda o no, o para que la gente entienda por qué existen ese tipo de vino y para que no hayan contrastes con vinos de otras regiones del mundo donde utilizan términos parecidos pero no elaborados de la misma forma. 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
1: ¿Qué cambio, señores, entre ayer y hoy? ¿Se acuerdan que ayer era otoño Aspen? Bueno, hoy invierno Aspen. 21 de junio comienza el invierno en nuestro hemisferio sur, comienza el verano en el hemisferio norte. Sí, señores, ya estamos en invierno. 3 meses de invierno. Hasta el 20 de septiembre tendremos el invierno y a partir del 21 de septiembre primavera se vendrá hacia estos sectores. Bueno, señores, está jugando Uruguay ante Cabo Verde. Van 9 minutos del primer tiempo, 0-0 el partido. Acá me escribe Javier y me dice: Oliver, ¿podrías nombrarme dentro de las uvas que hay en el mercado nacional las uvas tintas de la más suave a la más fuerte? Me dice. Claro, Javier, cómo no. Ya lo hemos nombrado alguna vez, pero mientras que vos me escribiste, estuve haciendo un poquitito más la lista, estuve revisándola un poco más. Y voy a ir a lo siguiente. Vamos a ir de lo más suave y vamos a terminar con la uva más fuerte de lo que encontramos en el mercado nacional. Hay que saber que hay muchísima variedad de uva, más de 4.800 variedades de uva. Es un mundo infinito. Acá les voy a nombrar unas 10 o 12 tal vez de ellas, pero el mundo de las uvas es realmente infinito. Pero vamos, la más suave que vamos a encontrar en el mercado nacional, que es bastante difícil de encontrar, es la uva Gamay. Es una uva originaria de Burdeos, en Francia, de Borgoña, en Francia, quiero decir. La segunda variedad que sí vas a encontrar bastante vinos de esta cepa es originaria también de Borgoña, se llama Pinot Noir. Vas a encontrar Pinot Noir franceses, vas a encontrar Pinot Noir argentino, vas a encontrar Pinot Noir chileno, vas a encontrar Pinot Noir, vas a encontrar Pinot Noir uruguayo, vas a encontrar Pinot Noir de Estados Unidos, vas a encontrar Pinot Noir de Australia, vas a encontrar Pinot Noir de Nueva Zelanda en el mercado nacional sin ningún tipo de problema. Después del Gamay, la Pinot Noir, otra uva, la Garnacha. La Garnacha es una variedad de uva originaria del sur de Francia, también de España. La Garnacha tinta, señores. La Garnacha sería siguiendo el orden. Gamay, Pinot Noir, Garnacha. Una uva súper frutal, súper agradable. Hay varios Garnachas en el mercado nacional. Si vos me preguntabas sobre Garnacha en el mercado nacional hace 4 o 5 años atrás, te diría probablemente que no había casi ninguno. Hoy en día hay un montón de Garnacha en el mercado nacional y de muy buena calidad. Algunos de ellos españoles, 100% Garnacha, algunos blends con uva Garnacha y algunos franceses también 100% Garnacha y algunos con blend de uva Garnacha. Siguiendo el orden, después de la Gamay, la Pinot Noir, la Garnacha, vamos a la Merlot. La Merlot, una variedad francesa originaria de Burdeos. Sí, señores, originaria de Burdeos. Muy intensa, muy agradable, muy suave, muy frutal, muy redondo, aterciopelado. Una de mis uvas preferidas, la Merlot. Que vas a encontrar muy buenos Merlot argentinos, vas a encontrar muy buenos Merlot brasileros, vas a encontrar muy buenos Merlot de Estados Unidos, vas a encontrar muy buenos Merlot chilenos en el mercado nacional, sin dudas alguna. Después del Gamay, la Pinot Noir, la Garnacha, la Merlot, en el quinto lugar de las más suaves a las más fuertes que encontramos en el mercado nacional, vas a encontrar a la uva Carmener. Sí, señores, la Carmener, esta uva desaparecida por 150 años, vuelta a encontrar en el año 1986 en Chile, oriunda de Francia, de Burdeos, pero prácticamente lo llamamos una uva chilena. La Carmener está presente en el mercado nacional en varias etiquetas de vino chileno, sobre todo. Después, en sexto lugar, encontramos la uva Sangiovese. Sangiovese, una uva italiana originaria de la Toscana en Francia. El famoso vino de Chianti es 100%

españoles en el mercado nacional. Hay muy buena cantidad de uvas, de vinos a base de uvas tempranillo, especialmente de Ribera del Duero y de la región del Toro, donde gana otros nombres también. Pero siempre uva tempranillo ocupando el séptimo lugar, de la más suave a la más fuerte en el mercado nacional. En octavo lugar, señores, ubicamos a la Malbec, la uva Malbec originaria de Francia, de la región de Cahors. La uva Malbec que también se ha adaptado al suelo argentino. El Malbec que no conocemos porque tenemos muchísima influencia argentina. Malbec, vamos a encontrar Malbecs franceses, vamos a encontrar Malbecs argentinos en gran cantidad. También vamos a encontrar Malbecs originarios de Chile en el mercado nacional. Los Malbec, entonces, de la más suave, la más fuerte, ocupa el octavo lugar en el ranking de uvas que se venden en el mercado nacional. En noveno lugar ubicamos a esta uva originaria del Valle del Loira en Francia, que ha dado tan buen resultado en las alturas del Valle de Uco en Mendoza, Argentina, la Cabernet Franc, ocupando entonces en este caso el noveno lugar la Cabernet Franc, una uva que hace vinos excepcionales, que hace vinos que se pueden acompañar perfectamente con el asado, algo que tantos nos gusta a nosotros los paraguayos. El asado y la Cabernet Franc van de maravilla. En décimo lugar, señores, de la más suave, la más fuerte, va la Cabernet Sauvignon, el rey de las uvas tintas, la uva tinta que mejor se adapta a todos los suelos en general donde se plantan uvas vitiviníferas de gran calidad. La Cabernet Sauvignon es una uva que te da unos toques de fruto rojo, que te da unos toques de menta, que te da unos toques de tabaco, ideal para acompañar carnes, señores. Cabernet Sauvignon entonces ocupando el décimo lugar entre las uvas que están en el mercado nacional, de la más suave a la más fuerte. Ocupando el décimo primer lugar, una uva también originaria de Burdeos, la Petit Verdot, señores. Petit Verdot, una uva extraordinaria, fantástica, que elabora vinos tintos de grandísima calidad, ideal para acompañar carnes fuertes como el cordero o un buen chivito. A mí me gusta la Petit Verdot principalmente con un postre a base de chocolate amargo, un buen chocolate amargo con un vino Petit Verdot al lado va fantásticamente. Hay vinos Petit Verdot chilenos, hay vinos Petit Verdot argentinos en el mercado nacional de muy, pero muy buena calidad. Y para terminar en el 12º lugar y último de la más suave, la más fuerte, la uva Tanat, señores. La Tanat, una uva originaria del sur de Francia, en la región de Languedoc, que se ha adaptado también al Uruguay y que se ha adaptado de forma maravillosa en Bolivia. Sí, señores, Tanat tenemos acá argentinos, tenemos Tanat boliviano, tenemos Tanat uruguayos, tenemos Tanat brasileros en el mercado nacional. El Tanat, una uva que va de maravillas con un rico cordero a las brasas. Ahí están entonces, del primero, que es el Gamay, vamos a ir del Gamay, el Pinot Noir, la Garnacha, la Merlot, la Carmenel, la Sangiovese, la Tempranillo, la Malbec, la Cabernet Franc, la Cabernet Sauvignon, la Petit Verdot y la Tanat, de lo más suave a lo más fuerte que encontramos en el mercado nacional. Recuerden que si quieres un vino bien suavecito, anda por la Gamay o la Pinot Noir. Si quieres un vino de temperamento y con fuerza, un Petit Verdot y un Tanat. Y si te gustan los vinos medios, entonces puede ser un Merlot, un Carmenere, un Sangiovese, un Tempranillo. Si te gustan los vinos medio fuertes, ya vas a ir a un Malbec, a un Cabernet Franc y un Cabernet Sauvignon. Ahí está la lista que les propongo a ustedes, de la más suave a la más fuerte, de uvas que encontramos en el mercado nacional. Son las 19:21. Vamos a la música y continuamos con más Aspen Vinum.

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1: Bueno, cayeron como 10 mensajes aproximadamente, sí, varios mensajes, muchos mensajes, diciendo: Oliver, fantástico lo de la lista de los vinos del más suave, el más fuerte, ¿podrías repetirlo, por favor? Así lo anotamos. Sí, cómo no. Cómo no, será un gusto, ya les voy a pasar, Es más, si me mandan el WhatsApp, a todos ustedes ya les tengo el WhatsApp, así que les voy a enviar la lista por escrito, porque lo acabé de escribir, los puedo repetir, pero de todas formas lo vamos a decir acá, en vivo y directo, nuevamente, para que ustedes lo puedan anotar. Saludos a Carlos, que dice... como

siempre, buenísimo la programación, que hoy disfrutó de un vino Merlot. Bien, Carlos, te felicito por el Día del Padre, que hayas disfrutado de un rico y un sabroso vino Merlot. Bueno, es tiempo también hablar de los vinos que nos auspician, y cuando hablamos de vinos que nos auspician, siempre pensamos en los vinos de Santos y Seixos de Portugal. Y cuando hablamos de Portugal, Duquesa María del Alentejo. Sí, señor, Duquesa María del Alentejo, un vino del sur de Portugal. Alentejo, una zona árida del sur de Portugal donde se producen fantásticos vinos de la uva Aragonés. Aragonés, conocido en Portugal bajo ese nombre, conocido en Portugal, en España bajo el nombre de Tempranillo. Aragonés es la misma cepa, es el Tempranillo. Bueno, entonces es un vino a base, el Duquesa María Superior es un vino a base de Aragonés, Alicante y un toque de Syrah. Sí, señores, Aragonés, Alicante y un toque de Syrah. El Duquesa María Superior es el de etiqueta negra, señores. 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Bueno, señores, vamos a ir a la música, vamos a ir al corte después de ese tema, y volviendo voy a volver a citar la lista. Y aquellas personas que me pasan un WhatsApp al 0986-202086, repito, 0986-202086, les voy a pasar la lista directamente a su WhatsApp.

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0: bueno, ahí pasé la lista a varias personas que me la pidieron, eran como 15 ya aproximadamente, pero de todas formas, aquellos que no lo pidieron y que lo pidieron o lo quieren volver a escuchar, vamos a ir a 12 variedades de uvas que encontramos en el mercado nacional como vinos varietales, en algunos casos en algunos blends, del más suave al más fuerte. ¿Escucharon? 12 variedades de uvas tintas que encontramos en el mercado nacional, del más suave al más fuerte. La primera, la Gamay. La segunda, la Pinot Noir. La tercera, la Garnacha. La cuarta, la Merlot. La quinta, la Carmener. La sexta, la Sangiovese. La séptima, la Tempranillo. La octava, la Malbec. La novena, la Cabernet Franc. La décima, la Cabernet Sauvignon. La décimo primera, la Petit Verdot. Y la última, en décimo segundo lugar, la Tanat. Para que aquellos que anotaron y que pudieron anotar, vamos a ir anotando otra vez. Gamay, Pinot Noir, Garnacha, Merlot, Carmener, Sangiovese, Tempranillo, Malbec, Cabernet Franc, Cabernet Sauvignon, Petit Verdot, Tanat. De la más suave a la más fuerte. Sí, señores. De variedades de uvas tintas que encontramos en el mercado nacional fácilmente. Vamos a continuar con buena música. Acá en la 102.7 son las 19 horas 40 minutos. Pasa volando el tiempo de hoy. Y mientras tanto, Uruguay 0, Cabo Verde 1.
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tardes a aquellos que están entrando ahora. Estoy escuchando los mensajes y me escriben de otros, del otro celular, alguien por lo visto que de la radio que tiene el otro celular, me dicen: Oliver, te están escribiendo a este programa, les paso tu número. Sepan que el WhatsApp de Aspen Vino hace años ya es el 0986-2086. Repito, Aspen Vino, 0986-2086. El otro teléfono que algunos tienen seguramente registrado como Radio Aspen es de otros programas de otras personas. Y esos mensajes a mí no me llegan porque yo los tengo en una pantalla acá en la radio y no me llegan los otros mensajes que se envían al otro celular, que ni sé cuál es el número, la verdad, tengo que verificar para saber cuál es. Así que, señores, 0986-2086. Gracias, Oliver, dice acá Rubén, muchas, no, por favor, Rubén, no es nada. Acá, programazo, dice Debbie, te manda saludos a Debbie, entonces, muchas gracias, espero que esté disfrutando del programa al igual que todos nosotros. Bueno, ¿qué más tenemos? 19 horas 45 minutos es hora de hablar de Finca de Cero. Finca de Cero, una de las bodegas más renombradas de la Argentina, una bodega que exporta en su gran mayoría los vinos a el mercado de Estados Unidos y al mercado de Europa, Inglaterra y Suiza principalmente. Muy pocos vinos o muy pocos de los vinos de Finca de Cero se consumen en Argentina, menos del 2% de esos vinos se consumen en el mercado interno, en su restaurante específicamente, porque Finca de Cero tiene un restaurante con una estrella

Michelin. Sí, señores, una estrella Michelin. Así que la gente acude a Finca de Cero a probar los vinos de Finca de Cero y consume los vinos de Finca de Cero. ¿Qué tenemos de Finca de Cero en el mercado nacional? Tenemos Chardonnay, tenemos Malbec, tenemos Cabernet Sauvignon, tenemos Tanat, ¿verdad? Esas, tenemos Cabernet Franc también. Esas son las uvas que tenemos de Finca de Cero. Para tener toda la información acerca de los vinos de Finca de Cero en el mercado nacional, podés ingresar al Instagram, que los vas a encontrar como MG Wines PY. Repito, MG Wines PY, para tener la lista de todos los vinos de Finca de Cero en el mercado nacional. Acá tengo otra. Francisco dice, te olvidaste de la Bonarda. Mira, Francisco, la verdad que sí puedo haberme saltado la Bonarda, pero no hay muchos vinos Bonarda en el mercado nacional, pero sí lo tendría que colocar entre los medios suaves a la Bonarda, aunque hay muchísimo Bonarda que se consume en el mercado nacional en caja. Prácticamente todos los vinos de caja que están en el mercado nacional están elaborados de uva Bonarda. Son muy pocos los Bonardas finos que hay en el mercado nacional, pero sí me olvidé de la Bonarda. Sí lo tendría que colocar en esa lista, lo tendría que colocar ahí entre el Merlot Carmener, Sangiovese, un poquito antes de llegar a la uva, antes de llegar a la uva Malbec. Ese sería donde debería de estar ese vino. A ver qué tenemos acá. Luján dice, Luján, buenas, puedes poner Corazón Partido, dice, que es mi cumpleaños. No, imposible colocar Corazón Partido. Primero que Ino Alfonso no está, y segundo, Radio Aspen solo pasa música en inglés. Creería yo que esa música es de Alejandro Sanz, entonces probablemente Corazón Partido lo vas a escuchar en otras radios donde sí pasan música en castellano, porque en Aspen y en Aspen Vino we speak English, only English music, maybe German, tal vez alemán, pero no pasamos música en castellano. Por lo menos hace 7 años que no se pasa un tema en castellano acá en Radio Aspen. Bueno, vamos a continuar con buena música acá en la 102.7, 19 horas 49 minutos, Uruguay 1, Cabo Verde 1.

0: señores, muchísimas gracias a todos ustedes por llegar a este momento del final del programa. Son las 19 horas y 58 minutos. Hemos pasado 2 horas de muy buena programación musical que siempre nos deja Ino Alfonso los fines de semana. Todo el staff técnico de Radio Aspen acá presente para que todo haya salido al aire correctamente y ustedes hayan podido disfrutar con muy buena señal la música en Aspen Vino. 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Nos despedimos y nos volvemos a encontrar el próximo fin de semana, porque estamos todos los días sábados y domingos de 18 a 20 horas acá en la 102.7 Radio Aspen, disfrutando el programa Aspen Vino con todos ustedes. Gracias, queridos oyentes, por todos los mensajes de WhatsApp que hoy me enviaron. Explotó el WhatsApp con mensajes acá en el 102, en el 0986-202086. Así que nos vemos mañana, 19 horas, 59 minutos. ¡Feliz Día del Padre nuevamente a todos ustedes! ¡Chau, chau! ¡Que sigan disfrutando de la buena música!
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